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1: 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Esto es Qué Arte, tu magazín mensual de arte y cultura con Mónica Jiménez desde tierras Yagra y Torobó en Meanjin, Brisbane. Bienvenidos. Pues bienvenidos a la edición de junio de 2026 del programa Qué Arte, como decíamos, desde Brisbane, Meanjin, tierras Yagra y Torrebol, con Mónica Jiménez hoy llevándoos en este magazín sonoro de arte y cultura. En nuestro programa de hoy hablaremos sobre el arte de empoderarse como mujer migrante, con una entrevista que hemos hecho con Fabiola Campbell. Y también nos hemos ido a ver una película al cine, al Festival de Cine Español. Y tenemos algunos amigos que nos explican cuál ha sido su experiencia. Charlamos, nos escuchamos. Bienvenidos.

0: Hola a todos y todas, bienvenidos a ¿Qué arte? Hoy nos acompaña una invitada excepcional. Tenemos a Fabiola Campbell, autora del libro Own It, una obra que ha conectado especialmente con mujeres migrantes que intentan reconstruir su identidad, su voz y su lugar en países como en el que estamos retransmitiendo desde tierras Jagera y Turrbal, aquí en Brisbane, y el país en Australia. En Own It, Fabiola aborda temas como el acento, la invisibilidad laboral, entre otros. Y el libro propone además el método DARE, ¿no? Del cual hablaremos en un momento, Detect, Acknowledge, Reclaim and Embody, como una forma de transformar la diferencia cultural en una fortaleza a nivel personal. Las reseñas de este libro destacan su tono honesto y cercano y cómo mezcla reflexión y vulnerabilidad y empoderamiento sin caer en las fórmulas como más simplistas de los libros de autoayuda. Escrito desde la propia experiencia vivida en migración, Own It abre conversaciones sobre pertenencia, liderazgo, identidad. Y sobre todo nos incumbe a todas las mujeres migrantes y profesionales. Fabiola, bienvenida a Qué Arte en 4EB Radio.
1: Muchísimas gracias, Mónica, por la invitación. Estoy muy feliz de estar aquí contigo y de poder compartir mi experiencia y mis historias con tu audiencia.
0: Excelente. Hoy en Qué Arte, como decíamos, hablamos de migración y la autora Fabiola Campbell escribe, como decíamos, desde esta experiencia migrante, ¿no? De su propia migración, de su propia observación crítica y supongo que desde tu lado más humano. Y Fabiola, ¿tú cómo, en qué momento te encuentras de este estadio de inmigración, ¿no? Porque es un viaje emocional, no es solamente un viaje físico, pero para todos es un viaje emocional. ¿En qué momento te encuentras tú?
1: Bueno, yo tengo en Australia 22 años, cumplo 22 años el próximo mes. Y creo que lo interesante es que pues nunca dejamos de ser migrantes. Eso es mi opinión personal. Sin embargo, lo que yo también creo es que hoy más que nunca me siento 100% venezolana, que de ahí es donde es mi familia, pero también me siento 100% australiana. Y digo 100% porque no es una cosa de 50 y 50, ¿no? Creo que soy tan venezolana como puedo ser y también tan australiana como puedo ser.
0: Entiendo perfectamente este lugar de decir, no, no, no es que sea un poquito, es que tengo dos identidades, ¿no? Que conviven
1: Sí.
0: justo al mismo tiempo y en las que soy operativa para una cosa y para la otra, ¿no?
1: Totalmente, totalmente. Y creo que eso es un punto muy importante, porque el asunto de la identidad es que no es fija. La identidad cambia, se reconstruye, se mueve. Pero también tenemos puntos en nuestras vidas en que o sea, ciertas partes de nuestra identidad se expresan más que otras. Es el caso, por ejemplo, en el caso de la migración, cuando nosotros nos movemos de país. Cuando llegamos, simplemente somos migrantes, ¿no? Tenemos que empezar a conocer el nuevo país, tenemos, en mi caso, aprender el idioma, aprender la cultura y también, pues, crear esa otra parte de mí que significa vivir, estar, ser en Australia. Y eso requiere, pues, el construir nuevas vivencias, nuevas historias, nuevas emociones, crear evidencia de esta nueva identidad que se logra a través de las actividades repetitivas que nosotros hacemos, ¿no? Que
0: Ciertamente.
1: son los cuatro componentes de la identidad.

0: Entonces, ¿cómo nació? Bueno, me parece, supongo que nació de la necesidad, ¿no? Pero ¿cómo nace Own It? Y luego tengo otra pregunta, estaba pensando, es decir, es un verbo to own muy difícil de traducir al español, ¿no?
1: Sí,
0: porque tiene una variedad de significados, depende de cómo se utilice, ¿no? Y entonces, ¿lo has traducido al español?
1: Sí, te quería contar eso. El libro se ha traducido al español, los dos libros están disponibles en Amazon. Y la traducción en español, que también, pues, digamos, no fue tan fácil o tan directa, pero lo traduje como hazlo tuyo. Apodératelo, ¿no?
0: Pensaba, agárralo, a por ello, ¿no?
1: Sí.
0: Sí, tienes ese sentido, en ese sentido el positivo, ¿no? Porque también en inglés se utiliza own it como para asumir la culpa también, ¿no? O sea,
1: Sí,
0: me
1: sí.
0: pareció interesante ese margen de traducción.
1: Asumir la culpa o la victoria
0: El
1: o
0: logro, sí.
1: el éxito, el logro, lo que sea, pero abrazarlo, ¿no? Sí.
0: Entonces, cuéntanos un poco cómo surge tu necesidad de decir, bueno, yo tengo que hablar con mi comunidad, con estas mujeres, tengo que hablar de esto.
1: Sí, y para poder contarte de dónde salió el libro, tengo que también contarte muy rápidamente acerca de la comunidad que tenemos, que se llama Professional Migrant Women. Y todo esto, pues también, en todo este proceso se evidencia la ruptura y la creación de la identidad. Muchas de las mujeres inmigrantes con las que yo he trabajado en los últimos 6 años son mujeres muy competentes, calificadas, con experiencia laboral y muchas de ellas en cargos importantes en sus países de orígenes, que saben que son mujeres poderosas, que tienen mucho que dar y por eso deciden inmigrar, porque definitivamente, como tú decías al principio, migrar no es un paso fácil, ¿no? Entonces, esa mujer a la que yo llamo la supermujer, se muda a un país como Australia y quiere alcanzar los mismos objetivos que tuvo en algún momento en su país de origen o superar esos objetivos, como es normal, ¿no?
0: Justo, sí.
1: Y se consigue con una realidad que es mucho más difícil de la que ella esperaba. Y llega un punto en que esa mujer no se reconoce a sí misma. A esto es lo que yo llamo en mi libro la muerte de la supermujer. ¿Y qué pasa con esta nueva persona que emerge en este cuerpo? Es que tiene que pasar por un proceso de autorreconstrucción y reconocimiento, donde no solamente tiene que probablemente comenzar a estudiar algo nuevo o comenzar en un empleo que no estaba al mismo nivel de su país de origen, pero también tiene que empezar a construir sus relaciones personales, aprender cómo se mueve el trabajo laboral aquí en Australia, construir su red profesional, etc. Entonces es un proceso que lleva mucho tiempo para algunas personas.
0: No es cierto, cada uno tiene un ritmo diferente, ¿no? Y depende del entorno que te toque o que tengas el privilegio o la suerte, ¿no? Hay otros factores fuera del control, sí.
1: Correcto, y yo pienso que también es acerca de conectarnos, ¿no? Y de conseguir estos grupos de apoyo en los que nos podamos ver identificadas. Y esto puede venir en muchos, en diferentes escenarios. Por ejemplo, hay personas que consiguen su grupo de apoyo en grupos de deporte, o sea, de caminata, sí, de fitness, de danza. Pero hay otras personas que lo consiguen voluntariando. Sí. O en el caso de nosotros tenemos una comunidad de mujeres inmigrantes de todas partes del mundo, pero que tienen en común ese deseo de seguir avanzando en su carrera profesional. Y hemos creado esta comunidad en la que nos apoyamos mutuamente, pero también le damos a nuestra comunidad el desarrollo profesional que ellos necesitan para seguir avanzando en su carrera. Y yo creo que lo importante es que, mira, hay algunas personas también que consiguen su grupo en la fe, en su religión, ¿no?
0: Entonces, en la maternidad, quizá, ¿no? Juntar
1: en la maternidad, completamente.
0: Grupos de padres y madres, ¿no? De otros lugares.
1: Sí, completamente. Entonces, yo pienso que lo importante es que uno sea lo suficientemente curioso como para empezar a buscar y abierto para conectarse con otras personas que están en una experiencia de vida similar a la de uno, probablemente, sería muy bueno que esas personas que ya estén más avanzadas que tú en el camino, de manera que te puedan dar consejos, y si no están más avanzadas que tú, por lo menos puedan transitar este periodo juntas, pero que no lo hagas sola, porque definitivamente creo que hay muchas oportunidades para que la gente se conecte y construya esa nueva identidad alrededor de otras personas que también están pasando por situaciones similares.

0: Sí, cierto, el grupo de latinos en Australia, ¿celebrasteis hace bien poco vuestro, digamos, vuestro camino de reconocimiento, de conseguir metas y lo celebrasteis bien, tengo entendido, en una gala de premios, ¿no? Que fue lo de los
1: Sí.
0: Latinos Oz. Ahí supongo
1: Correcto.
0: que debía ser un momento muy emocionante para vuestra comunidad de celebrar justo lo que decías, ¿no? De haceros presentes y de celebrar el éxito.
1: Sí, definitivamente fue una experiencia muy bonita que fue facilitada por Latinos, en la que reconocieron a los latinos en Australia que estaban pues dejando un impacto en nuestra sociedad y en nuestra comunidad. Y pues tuve la fortuna de asistir a la gala y conectar con otros latinos que están haciendo trabajo maravilloso aquí en Australia.
0: Hablas en un momento sobre la idea esta de perder la voz y es curioso, yo he reflexionado también sobre esto, yo le explico a mis alumnos en clases de lengua y de cultura, digo yo, cuando hablo otro idioma cambio mi voz, ¿no? Es decir, se supone a nivel simbólico, a nivel casi y a nivel casi físico también, ¿no? Este cambio que sufrimos, o que sufrimos, al que nos enfrentamos, ¿no? De manera natural, cuando somos migrantes, ¿no? ¿Crees que ese perder la voz, es un momento muy difícil de entender o cómo salimos de esa pérdida de voz?
1: Sí, yo para mí fue un proceso, porque cuando yo llegué aquí a Australia yo no hablaba inglés y definitivamente me di cuenta lo importante y lo omnipresente que era el lenguaje en mi vida. Todo, características fundamentales del ser humano es que se puede comunicar a través del lenguaje y todo nuestro entorno se basa en el lenguaje. Una vez que te quitan el lenguaje, wow, pierdes una gran parte de ti. Y empezar a construir esa otra parte, pues no solamente, ahí es donde viene una de las rupturas de la identidad, ¿no? Y cuando uno comienza a aprender este idioma, pues también comienza a reconstruirse. Pero en lo que tú estabas diciendo, ¿no? Recuperar esa voz, que yo creo que es súper importante. Llega un momento dentro del proceso de inmigración en el que, y yo lo he visto con muchas otras personas, fue mi experiencia personal, pero lo he visto con muchas otras personas, en que ya no te importa tu acento, ya no te importa si hablas perfecto o no hablas perfecto. Ya superaste esa etapa, ok, ya te puedes comunicar, ya estás logrando tus objetivos, ahora lo que importa es un impacto. Y el acento lo dejamos atrás. O sea, ok, si me entiendes, bien. Y si no, también. Yo estoy haciendo lo que yo tengo que hacer. Y allí es cuando yo hablo en el proceso del there, que uno tiene que apropiarse de todas esas cosas que nosotros traemos, todos esos valores, todos esos éxitos y esos logros que traíamos desde nuestros países. No es que eso quede borrado, pero con el nuevo renacer de tu nueva identidad, puedes empezar a incorporar esas cosas que traías desde antes y empezar a expresarlas dentro, pues, de esta nueva identidad. Y eso es

0: lo que yo llamo embody en inglés. Y es decir, bueno, yo cuando yo vivía en Venezuela, yo era una persona segura de mí misma, era una persona que me gustaba hablar con otras personas, era una persona que hablaba en público. Entonces, aunque mi inglés no sea perfecto, eso no me va a detener para que yo pueda volver a hacer todas esas cosas que me encantaban hacer cuando estaba en Venezuela. Y poco a poco, yo creo que va surgiendo esa parte, o sea, cuando nosotros dejamos, abrimos, creamos espacio para que esas cosas vuelvan a aflorar dentro de nosotros, oye, estamos construyendo una identidad muchísimo más poderosa que la que dejamos en nuestro país de origen y muchísimo más poderosa de la que veníamos construyendo.
1: Cierto.
0: Y bueno, y ahí es donde viene el mérito de poder abrazar cada parte de lo que somos.

0: sí, requiere mucha fuerza, mucho trabajo, autotrabajo y volver a creer en ti misma, ¿no? Porque todas creo que nos hemos sentido identificadas en ese momento en el que estás hablando delante de otra gente, quieres decir algo serio, no se te entiende, se utiliza ese momento para hacer una broma con el malentendido, entonces pierdes un poco la perspectiva de lo que querías decir, te sientes en ese sentido infantilizada, ¿no? La lengua se convierte como en una herramienta más de espectáculo que del fin el que tenías, ¿no? Y superar eso es duro, requiere mucho creer en ti misma, ¿no?
1: Sí, muchísimo y sobre todo mucha vulnerabilidad. Uno de los ejemplos que a mí me ha ayudado muchísimo, y yo estoy segura que le ayuda a muchas otras personas de habla latina, es tener un modelo como Sofía Vergara, que el éxito que ella tiene viene por su acento, más que cualquier otra cosa. Y yo he visto
0: Definitivamente.
1: muchas entrevistas en las que ella misma se ríe de lo que ella dice o cómo dice las cosas. Y ella convierte su acento en un arma para desarmar a los demás, ¿no?
0: Absolutamente,
1: Entonces,
0: en este momento de reapropiación, ¿no? Digamos, en ese.
1: correcto, correcto. Entonces, yo recuerdo, por ejemplo, una entrevista que ella estaba haciendo con Ellen DeGeneres y Ellen le dice, ay, Sofía, yo no te entiendo lo que estás diciendo. Y ella le dice, ay, es que yo no me entiendo a mí misma. ¿Qué pasa? Que todos se ríen y causar risa, o sea, cuando uno se ríe de uno mismo, cuando uno se apodera de cada parte de uno mismo, nadie lo puede usar en nuestra contra.
0: Es
1: Entonces,
0: cierto.
1: yo creo que ese es también el mensaje más poderoso que nosotros tenemos. Cuando nos apropiamos de cada parte de nuestra identidad. Yo personalmente, cuando me presento a una audiencia nueva, yo siempre digo, mi nombre es Fabiola Campbell, y como ustedes se pueden dar cuenta por mi acento tan hermoso, inglés no es mi primera lengua. Y bueno, usualmente la gente también se ríe, pero yo ya abro la conversación diciéndoles a la gente que yo tengo un acento y también les digo, mi acento es hermoso. O sea, que lo que ustedes piensen de aquí en adelante no va a afectar a cómo me veo yo. Y por supuesto, mi inglés no es perfecto, tengo errores de gramática, tengo errores de pronunciación, pero con tal que el mensaje sea comunicado y el mensaje llegue, eso es lo importante. La perfección no es lo que importa. Lo importante es lo que nosotros queremos comunicar.
0: Ahí está la belleza, ¿no? De la variedad también y el saber apreciar que cada persona, pues, que cada acento explica una historia también diferente, me imagino.
1: 100%. 100%.

0: 100%. Y lo que nosotros entonces podemos hacer es liderar con nuestra historia, liderar con esa herencia que traemos y que se evidencia en nuestro acento. Eso es una manera de nosotros redefinir lo que significa tener un acento, ¿no?
1: Hablabas tú antes, al principio de la conversación, de sentirse 100% australiano, 100% venezolano en tu caso. ¿Crees que este tipo de adaptación, este tipo de identidad, es más duro en las mujeres que en los hombres?
0: La verdad no te podría responder esa pregunta porque pues yo no he tenido este tipo de conversaciones con tantos hombres como lo he hecho con las mujeres.
1: Es curioso que sea una
0: Sí.
1: conversación que, porque creo que hablando con mujeres de mi entorno, migrante, se habla mucho de esto, es parte esencial, ¿no? De nuestras conversaciones, de nuestro sentirnos, de esta búsqueda de identidad. Y
0: Sí.
1: me parece curioso que quizá que digas que, bueno, que no, quizá los hombres no se lo plantean tanto esto.
0: No lo sé, la verdad no puedo hacer esa aseguración, pero sí, porque no he tenido esta conversación con hombres y mi comunidad es una comunidad de mujeres.

0: Las mujeres encuentran muy duro esa invisibilidad a veces en el lugar de trabajo. Es decir, vienen de pasados o donde han tenido puestos muy importantes, donde se ha escuchado su voz y aquí encuentras pues, que, bueno, que tienes que empezar desde una escala más baja en ese sentido, ir subiendo. Ese reto lo has encontrado mucho en la comunidad, ese sentirse invisible.
1: Eso sí lo he conseguido y creo que es un lugar común. Sin embargo, yo pienso que es acerca de redefinir algunos conceptos que nosotros tenemos, algunas ideas. Y yo pienso que en la mayoría de los casos de los inmigrantes, o sea, si tú tienes una persona que es altamente competente en su país de origen y que se muda a un país como Australia, digamos, donde inglés no sea su primera lengua, porque este tipo de fenómeno no lo vemos en personas de países donde inglés es la primera lengua. Sí. Entonces, yo creo que lo que pasa es que cuando tú eres una persona muy competente y llegas y pierdes tantas competencias a raíz del idioma, entonces hay algunas ideas que empiezan a cambiar en tu cabeza. Primero, piensas que eres muy competente. Ahora, el entorno te dice que no eres competente, que no eres lo suficientemente buena, que ya no eres como eras antes, etc. Entonces, se empiezan a construir una serie de creencias nuevas. Y eso también vas a empezar a ver evidencia. Bueno, antes me promovían, antes tenía grandes cargos, antes yo era una líder, ahora no sé cómo conseguir un trabajo, ahora no sé cómo hablar en una reunión, ahora. Entonces empiezas a recaudar, digamos, recolectar evidencia que te dice que ya no eres la misma persona que eras antes. Ahora, ¿cuál es el trabajo? El trabajo es un trabajo consciente en el que te prepares, en el que tomes decisiones para que empieces a recolectar nueva evidencia. Por ejemplo, me mudé de país. Soy una persona que es adaptable. Soy una persona que se puede adaptar al cambio, abierta a nuevas ideas, aprender nuevos idiomas, aprender nuevas culturas. O sea que si yo soy capaz de todo eso, también voy a ser capaz de conseguir otras metas y otros logros. Entonces es cambiar, o sea, sí, reconocer pues todo lo que nos ha costado, pero también entender que tenemos muchísimo potencial y cambiar pues esa conversación que tenemos con nosotros mismos, las narrativas.
0: Justo, pensaba la idea esta de la importancia de la lengua y la importancia de esta, ¿no?, de retomar o empoderarte con tu propia narrativa.
1: Correcto, correcto. Sí, sí.

0: Continuamos hablando con Fabiola Campo y su libro Own It, aquí en Qué Arte, vuestro programa en castellano para FOEB Ethnic Radio. Y vamos a ir concluyendo, Fabiola, es apasionante lo que estás contando. Me imagino que muchos de nuestras oyentes se reconocen en el proceso y encontrarán tu libro muy, muy útil. Para concluir nuestra entrevista, sí, cuando llega una persona nueva, una mujer nueva, ¿cuáles son las cosas? Si pudieras sentarte con ella y hablarle desde la experiencia, ¿qué le dirías?
1: Yo pienso que lo más importante como un migrante nuevo es conseguir una tribu, conseguir una comunidad. Como lo dije antes, eso puede venir en cualquier forma que sea más relevante para ti, ¿no? Hay personas que le gusta bailar y hay personas que le gusta ir a la iglesia y hay personas que le gusta reunirse con profesionales. Cualquiera que sea tu estilo, consigue a alguien o a un grupo que esté más o menos haciendo lo mismo. Eso es, yo creo que el primer paso para construir lo que nosotros llamamos capital. Capital social es algo invisible que en nuestros países ni siquiera reconocemos porque viene en nuestro entorno. Por ejemplo, ¿quién es mi mamá? ¿Quién es mi papá? ¿Quién es mi vecino? ¿Con quién fui al colegio? ¿Dónde tuve mi primer trabajo? ¿Dónde fui a la universidad? Etcétera, ¿no? ¿Quién fue mi jefe? ¿Quiénes son mis amigos? Todo esto es capital social, es una cuestión invisible que es súper poderosa, que lo ponemos en nuestro currículum o alguien menciona nuestro nombre y eso ya carga muchísimo peso. Pero si yo te digo a ti, o sea, nosotras somos de países distintos, si yo te digo a ti el nombre de mi universidad, puede ser que para ti no signifique nada y viceversa. Y sin embargo, la universidad donde yo estudié en Venezuela es una de las mejores del país, ¿no? Cuando yo digo eso aquí en Australia o cuando yo pongo eso en mi currículum, eso no significa nada para ellos,
0: Ah, verdad.
1: ¿cierto? Entonces, si ya sabemos que el capital social es una de las cosas más importantes que nosotros necesitamos como inmigrantes en nuestro país que nos acoge, pues tenemos que hacer la tarea lo antes posible por empezar a construir ese capital social, donde la gente sepa quiénes somos, donde la gente entienda cuál es el valor que nosotros podemos agregar y ellos estén dispuestos a abrirnos puertas. Si no son sus propias puertas, pues otras puertas que nos ayuden a alcanzar nuestros objetivos. Y eso comienza con cada persona que conocemos o con cada grupo al que nos integremos. Así que para mí la manera más fácil de construir esto es a través de estos grupos de base que ya he mencionado antes.
0: Sí, encuentra tu tribu, encuentra tu voz, ¿no? Y comparte. Pues hoy hemos hablado con Fabiola Campbell. Te agradecemos muchísimo que nos hayas dado tu tiempo y tu experiencia y tu sabiduría, ¿no? Y también que seas parte tan activa de esta red de apoyo, ¿no? Con tu libro, hablando con nosotros de una manera en el microcosmos y en el más amplio, digamos. Una conversación muy humana en la que nos podemos sentir muy reflejados, muy reflejadas, muy apoyadas construyendo con comunidad en lo que implica esto, el fenómeno migratorio, el empezar de nuevo y cómo migrar no es solo cambiar de lugar, sino cambiar la forma, como decías tú, en la que te redefines y te ves a ti misma. Gracias, Fabiola, por compartir tu
1: Bueno,
0: experiencia con Qué Arte.
1: muchísimas gracias, Jimena, por, perdón, Mónica. Muchísimas gracias, Mónica, por tenerme aquí. Y sabes qué, me gustó mucho también tu pregunta. ¿Los hombres experimentan esto de la misma mujer, de la misma manera que las mujeres? Si tus oyentes nos pudieran decir, sería maravilloso. Y una vez más,
0: Invito a
1: muchísimas
0: los hombres
1: gracias
0: a que
1: por tenerme en
0: piensen
1: tu
0: y que
1: espacio.
0: charlen. Perdona, parece, estamos hablando a través de Teams y me disculpo porque a veces parece que te
1: Sí,
0: interrumpo.
1: tranquila.
0: Sí, pienso que es una buena invitación por tu parte también a que la comunidad de hombres empiecen a reflexionar sobre esto. Las mujeres hacemos algo muy bueno, que es charlamos y discutimos y profundizamos. Quizá te toca a ti, Fabiola, abrir este libro y esta invitación a la comunidad. Muchísimas gracias por tu tiempo hoy.
1: Muchísimas gracias a ti, Mónica.
0: Adiós.
1: Adiós. Hasta luego.
0: Hasta luego.
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